0: Yo.
1: Redimido, man.
0: Respeta.
1: Ando con el filósofo de esta materia. Vico, sí.
0: Tírala.

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Oriol Val, que se ocupa de los recién nacidos en un hospital de Barcelona, dice que el primer gesto humano es el abrazo. Después de salir al mundo, al principio de sus días, los bebés manotean como buscando a alguien. Otros médicos que se ocupan de los ya vividos dicen que los viejos al fin de sus días mueren queriendo alzar los brazos. Y así es la cosa. Por muchas vueltas que le demos al asunto y por muchas palabras que le pongamos, así es la cosa. A eso, así de simple, se reduce todo. Entre dos aleteos, sin más explicación, transcurre el viaje.

Y ahora los invito a caminar por la calle 13. Les aseguro que lo van a pasar muy bien. Muy bien porque estarán muy bien acompañados.

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1: No me arrepiento de haber venido hasta acá, de haber viajado una hora.
2: ¿Para qué?
1: Para ser 22.
3: Chapitas.
1: No estamos solos. ¿Cómo les va? Buenas noches, bájame la música. ¿Cómo les va a todos? Buenas noches. Mirá, 6 minutos pasaron de las 10 de la noche y nosotros ya estamos acá acomodados para poder darle inicio, arranque a una nueva edición de 22 Yardas Rugby, el programa que destaca la fuerza de los clubes modestos. ¿Quién te habla? Patri, humildemente Patri, Patri Millán. Subime la música.
4: No me preguntes por qué. Puedo dejar muchas cosas para volverte a ver.
1: Vení, vení, vení. Vení porque hay mucha gente que está conectada a través de todas las redes, ¿no? Pero bueno, hay otros que recién se van asomando, así que hay que recordarles. 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Vos te bajás la app y nos podés escuchar. Te clavás los auris y nos podés escuchar desde donde estés. Chicos, esta radio está declarada de interés cultural y social. Premios Éter 2008-2014 fueron ganadores internados en los Martín Fierro Digital. Y ahora sí, ¿cómo andan todos ahí? Los vi esta semana. Qué manera de laburar, Estoy hablando allí en el interior, la Unión Santiagueña, vi todo lo que hicieron. La Unión Tucumana también los vi. Vi todo. La Austral, me encantó los flyers que se están mandando, que siempre les digo, hay que invertir para enamorar el ojo, ¿sí? Ustedes tienen que hacer los flyers para que la gente quiera ver, ¿sí? Eso que pasa. Ustedes tienen que ser artífices de la forma de buscar que la gente los vea, los quiera ver y quiera ir a la cancha después. Así que bueno, dicho todo esto, tengo una noche por delante y les voy a presentar primero a quienes me ayudan a construir esta magia que es la radio. Y voy a hablar justamente de mi operator. Hola, Javi, ¿cómo estás?
5: ¡Hola!
1: ¿Cómo
5: Hola.
1: Anda todo por ahí?
6: ¡Todo marcha bien!
1: ¡Mi bombonazo! Y bueno, y por supuesto, a mi amigo fiel que hemos pegado una noche de acá. Aquellas, ¿no es cierto? Carlitos Prince, mi coordinador de aire, nos fuimos el otro día a roquear por ahí, Marcelo López, besito, así que hemos salido a romperla, ¿sí? Así que bueno, nada, comimos rico, ¿no es cierto, Carlitos Prince? Muy bien. Bueno, ahora sí, venimos de este lado de la pecera y voy a empezar, ¿no? Por los históricos, por los que han hecho, a ver, construido también un futuro. Estoy hablando, empiezo por un fundador de club, arquitecto, entrenador, manager, ladrón de gallina y todo lo demás, Fabián Quijena. ¿Cómo
7: hola,
1: le va?
7: Patri, hola, Patri, ¿cómo estás?
3: Hace unos pucheros.
7: Walter, Gaby, toda la gente que está Fabi, escuchando, querido. Otro martes más. Que
1: ¿te viniste afilado?
7: Acá. Con mucha información.
1: Muy bien, así me gusta. Cuando le hablo de la gente que construyó el rugby, ¿no? Que construyó el presente y que también marcó un futuro, marcó un norte. Estoy hablando de alguien grosso que tengo en esta mesa, que yo respeto muchísimo, al igual que a Fabi. Estoy hablando de Walter Fassina, un hombre que está desde el 2013 relacionado con 22. Es un hombre que fundó nada más ni nada menos que una escuela de rugby infantil, a Leones. Yapo, me levanto con niños, trabajó con niños, además es referí. Y estoy hablando, sí, sí, te dije, Walter Fascina, aplausos, gritos y ovación para él.
2: Gracias,
1: por favor, operador.
2: Gracias por las palabras. Gracias. Gracias.
1: Operador, gracias. Los,
2: hola, eso. A todos mis queridos amigos. Y los ahí que están está. En la pecera también.
1: Por supuesto. Y bueno, y después llegó Gabriel Sarkis, que nos trae rugby internacional. Muy bien, aplauso para el tambor.
3: Bravo, buenas noches, acá estamos con rugby internacional acá para compartir la información con todos ustedes.
1: Muy bien.
5: Yo me voy a tomar el atrevimiento de
7: interrumpirte.
1: Es su programa, señor.
5: Porque sabés que en general cada cosa tiene su momento y su lugar.
1: A ver.
5: Y esto llega a tus manos porque es el momento para vos.
1: A ver. Bueno. Esperen, chicos, que esto no lo sé.
7: Esto estaba fuera del plan.
1: Uy, yo sé.
5: ¡Ah! Esta es mi primer camiseta de referee.
7: Mirá, abrila.
5: Y la última que queda. Ah. O sea que.
7: Pará. Chicos. Marta Mitre, la
1: se
7: camiseta
1: llama Historia.
7: Con los colores de la Unión Rugby de Buenos Aires, con el escudo Volkswagen.
5: Es el, como dijimos recién, que había salido tan bien.
7: Dejame hacer memoria.
5: Es el pasado que llega al presente. Y es un presente que llega del pasado,
1: historia,
5: gracias Charlie.
7: No había, bueno, no se televisaba todavía el rugby en esa época.
5: Sí, sí, sí. Sí, se televisaba y te daban los VHS para poder ver las macanas que te mandaste.
1: Bueno, mirá. Walter.
5: Y corregir cosas.
1: Bueno, Walter, sabes muy bien que yo
5: te lo mereces y es, eso sé que tenía un lugar y bueno, llega a las manos correctas en este momento.
1: Bueno, yo te agradezco
5: no,
1: porque
5: no hay
1: bueno,
5: nada que agradecer.
1: Yo sé lo que significa. Así que sabes bien que voy a saber guardar esto.
5: El agradecido eterno soy yo con todos ustedes.
1: Y,
5: gracias.
1: Y va a ser próximo a enmarcar también y va a llevar el nombre tuyo.
5: Ah, no, usala para dormir en mi invierno.
1: No, que mi amor, esto no se puede hacer.
3: Hermosa camiseta.
1: Esas son camisetas
5: te lo
1: de
5: mereces.
1: Pumas. Camisetas de Pumas. Así que
7: muy
1: gente,
7: buena,
1: ya lo van a ver pronto como corresponde. Y ahora sí. Waltercito, gracias.
5: Perdón por la interrupción.
1: No,
5: del hueco.
1: No.
5: Perdón, Fabi.
1: Este es tu momento. Bueno, la gente que está viendo esto, es un momento histórico que esto va a estar subido después con un corte especial para que vean a nuestros Pumas. Ojo, ustedes saben lo que yo les estoy diciendo. Los Pumas no son los que están en la tele solamente. Hay otros Pumas. Esos que están en la tele los construyó esta gente. Bueno, y ahora sí, me están apurando. De nuevo, gracias.
5: No, por favor.
1: Gracias.
5: No hay nada que agradecer.
1: Vamos con Nacionales. Dame el corte nomás.
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7: Bueno, acá estamos de vuelta. Empecemos a informar a la gente respecto a los resultados que se arrojaron en los diferentes torneos este sábado pasado, ¿no? Por el top 14 vamos a empezar por el torneo que concentra los mejores equipos de la Unión, los 14 mejores equipos de la Unión. Se jugó la fecha número 7 y con buenos resultados y sorprendentes también. El puntero, el Casi, viajó hasta Morón, hasta Matreros, ganó 48-24 con punto bonus. En La Plata, importante triunfo de Cuba, de visitante, le ganó a los Tilos 42-33. En Rosario, obviamente se hizo fuerte de local, el Atlético del Rosario le ganó a Viay 59-28 con punto bonus. Regatas y Belgrano, un partido entretenido y muy justo. Ganó el visitante, solo por 2 puntos, 15-13. La Plata de local perdió con el SIC 38-31. Hindú y Newman, un partidazo, se definió con lo justo, con lo mínimo, con un punto de diferencia a favor del visitante de Newman, 26-25. Y Champagnat sufrió una fuerte derrota con Alumni de local, perdió 76-7. De esta manera, el Casi sigue siendo el puntero, perdón, el Hindú sigue siendo el puntero, acompañado del Casi con 28 puntos, lo siguen el Siki Newman con 27 y luego Regatas con 20. Así que bien, la gestión de Regatas, lo que viene haciendo en el
5: buena
7: torneo.
5: Campaña,
7: ¿no? Bueno, lo más doloroso fue la derrota de Champagnat.
5: Sí, sí, aparte, bueno, viene Atlético del Rosario también afirmándose, había arrancado perdiendo la primera fecha y ahora mira cómo se acomodó,
7: Y de a poco se van acomodando los equipos, se va tomando el perfil del torneo, ¿no? Pues el torneo de primera A, este torneo que es muy parejo, van cambiando la
5: muy
7: tabla
5: lindo.
7: De posiciones de sábado a sábado. Se jugó también la fecha número 7, Patri. Pucará de local le ganó a San Fernando 39-16 con punto bonus. Pueyrredón le ganó a la Depo Francesa 38-13, Pueyrredón que necesitaba de triunfos. U de La Plata de local se hace fuerte, San Cirano le ganó de todas maneras, pero 19-12 nada más, ¿sí? Yo esperaba un resultado más, más abultado.
1: Sí.
7: San Andrews le ganó a San Albano 38-21, San Albano que no llega a levantar la cabeza, pues viene de derrota en derrota. Harling, que se hace fuerte, está protagonista en todas las posiciones, le ganó de local a Jeva 22-6. Lomas Atleti, otro de los punteros, le ganó a Olivos 31-14 con punto bonus. Y en Hurlingham, San Luis de visitante le ganó a Curupa 37-12 con punto bonus. De esta manera, ¿sabés quién está en la tabla de posiciones? Puntero.
1: A ver.
7: Únicamente Lomas Atleti con 28 puntos, lo sigue San Cirano con 27, Harling con 26, San Luis con 25 y Curupa con 21.
1: Sí.
7: Por el torneo de primera B.
1: ¿Qué
7: la
1: pasó?
7: Fecha número 7 también. Banco le ganó a Vicentino 50-29 con punto bonus. Liceo Militar volvió al triunfo, le ganó a Delta 31-29, ajustado de resultado, pero triunfo al fin. San Patricio también le ganó a 20, también le ganó con un resultado ajustado a Manuel Grano 28-26. En el Bajo Flores, Italiano le ganó a Mariano Moreno 19-13. Liceo Naval le ganó a Montegrande 40-20. El Cook con punto bonus le ganó a San Martín 32-23.
1: Ajá.
7: Y Argentino de Rugby le perdió con Don Bosco 25-17. De esta manera, ¿sabés quién es el puntero?
1: ¿Quién es el puntero?
7: Banco Nación con 31 puntos. Lo sigue Liceo con 29, Liceo Naval.
1: Sí.
7: El Cook con 25 y Mariano Moreno con 21.
2: Mirá, el Cook, bien.
7: Entonces, perdón, el Cook viene, viene siendo el protagonista en los últimos torneos, clasificando a playoffs, pero bueno, ya le llega el momento. Primera C. Fecha 7 también. Ciudad de Buenos Aires le ganó a Casa de Padua 29-12. Centro Naval perdió con Del Sur 30-20. Los Molinos le ganó a Daum 35-10.
1: Sí.
7: Luján perdió con San Carlos. San Carlos ganó de visitante 39-33. Jareco le ganó a Virreyes 29-15. Citas en Palomar perdió con Lanús 27-7. Y San Miguel perdió con San Brenda 30-27. El puntero de la tabla es el Club Lanús con 30 puntos, al igual que San Carlos, ambos punteros. Luego viene Luján con 23 y Ciudad de Buenos Aires con 22. Segunda división, también la fecha 7, en Cañuela, Las Cañas de local le ganó a San Pedro 42-23. Atlético del Progreso le ganó 34-28 a San Marcos. Vilo, Patri Vilo perdió el local con el Retiro 50-31, el primer triunfo del Retiro en este año, con punto bonus. Por Georgian le ganó a La Salle 26-12. Mercedes de local le ganó a Los Pinos 40-26. Varela Junior perdió con Chascomús de local 32-25. Y Albatros en La Plata perdió con Tigre 22-3. De esta manera seguimos, sigue puntero Por Georgian con 30, Tigre con 27, Atlético y Progreso con 24.
1: Muy bien. Por la tercera.
7: Sí, fecha 4,
1: Se jugó la 4, sí.
7: Sí, señora. Arsenal, bueno, el Banco Hipotecario perdió con los ceros 37-14. Que Paque de Rodríguez le ganó 50-19 a Varadero.
1: Sí.
7: Hey, de local le ganó al más fuerte, 36-30. Vero Mama y Ciudad de Campana no se sacaron ventaja, empataron en 20 puntos. Porteño en San Vicente le ganó a Berizzo 54-7. De esta manera, los Cedros es el puntero de la tabla de posiciones, 19 puntos. Lo sigue Ciudad de Campana con 12, al igual que el Zárate y Porteño. Y Veromama lo sigue en tercer puesto con 10 puntos. Desarrollo, Patri.
1: Vamos a lo nuestro.
7: Lo más
1: vamos
7: lindo, decís vos.
1: No, acá no. Vamos a desarrollo, Wally.
2: La cocina.
1: Sí.
7: Los clubes que tienen nuestro corazón. Sí. A los que más les cuesta. La fecha número 4 se jugó también. Ezeiza de local le ganó 22-19 a Floresta. Sociedad Hebraica perdió con San José de local 26-7.
1: Sí.
7: Defensores de Gleul le ganó a Obras Sanitarias 29-12.
1: Sí.
7: Marcos Paz perdió con Muni de Berazategui 44-5. Y el Lobos, Atlético San Andrés, alzó con un triunfo de visitante. Le ganó a Rivadavia Lobos 19-13. De esta manera, Defensores de Gleul es el puntero con 20 puntos. Lo sigue Muni de Berazategui con 18. Lo sigue Obras Sanitarias con 15 y San José con 14. También hubo femenino el fin de semana. Sí, después lo vemos más tarde.
1: Femenino, contalo, que lo cuente nomás. Contalo.
2: Dale. Muy bien.
1: Vamos con el femenino, que lo tenemos en pantalla inclusive.
7: La fecha 4.
5: Sí. Se jugó la fecha 4, sí. Centro Naval perdió con La Plata Rugby 43-5. Sí. La Plata, el equipo más fuerte de la categoría.
7: Sí, señor.
5: Lanús, 51-12 a Veromama. Del Oeste perdió 46-0 con Casa de Padua. Y La Salle también perdió 54-0 con Círculo Universitario de Quilmes.
1: Vos tenés las posiciones.
3: Sí, las chicas de La Plata están punteras con 16 puntos, seguido por Cook con 12, Ciudad de Buenos Aires con 12 y en cuarto lugar Casa de Padua con 9.
1: Muy bien ahí, Gaby. Quiero saludar a José Antonio Díaz Barroso. Contame de dónde eras, José, porque sé que venís desde el 2013 con nosotros. Y Pablo por el plano dice buenas noches, como siempre, con 22. Bien ahí. Así que bueno, pónganme la localidad de dónde son, chicos, que acá estamos súper atentos a ver ustedes. Está Héctor Osvaldo Álvarez de Biguar Rugby Club, allí en Mar del Plata. Quiero aplausos para toda esta gente que se está conectando desde todos los lugares.
7: Excelente.
1: Así que bueno.
7: Y bueno, para cerrar este bloque, hablemos del formativo, lo que era el rugby empresarial.
1: Dale nomás.
7: Se jugó la fecha número 3. Con los siguientes resultados.
1: ¿Cuáles son?
7: Malvinas Argentina de visitante ganó a Muni de Avellaneda 27-10. Manzanares le ganó a All Banker 22-14. Suipacha Rugby perdió con los New Lions 17-7. Dorrego le ganó a Sirfa Patriotas 38-19. Y Espartanos de local le ganó a Aguiluchos 35-31. De esta manera Dorrego se alzó con la punta de la tabla, seguido por Águilas. Aguilucho Rugby, seguido por Malvinas y Manzanares, esos son los cuatro puestos de la tabla de posiciones. Así que bueno, las últimas tres, te cuento que en lo inmediato, ya ahora el 30 de mayo, ya hay fecha de infantiles, fecha urba infantil, le contamos a la gente.
5: La primera fecha urba.
7: Son dos fechas urba anuales. ¿De qué consta esta fecha? Son fechas definidas por el Unión Rugby de Buenos Aires, donde se juntan en diferentes sedes todos los clubes que participan, ¿no? En este caso de 9 de M9 a M12 se va a jugar este sábado 30 de mayo, todavía no está definida la sede, pero bueno, seguramente ya más sobre la fecha van informando al respecto, ¿no?
1: Muy bien, dame un segundo porque están los chicos de Liga de Rugby Social que dice vamos 22, ustedes saben, muchachos. Y para los que no lo saben, que nosotros reposteamos todos los flyers de todos los fines de semana en los que ustedes juegan, hacemos los anuncios y también los resultados, ¿sí? Así que quiero que sepan eso. Además está Mariano Chueco, que es el Chueco de Veromama, de Liniers. ¡Obvio!
7: Famoso.
1: Como siempre, sí, obvio, todos.
7: Yo para cerrar este bloque, traigo a colación lo que pasó con los Pumitas en el Super Rugby, la Champions, sí, U20, ¿no?
5: Sí, sí.
7: U20.
5: Sí.
7: Jugaron el tercer partido, perdieron con Australia 32-20.
5: Buen rendimiento
7: y el objetivo cumplido, porque muchos hablaban que, bueno, se les fue el campeonato, no pudieron ganar, qué sé yo, pero había un objetivo claro que lo planteó desde el primer momento, sin haber empezado a jugar, el staff, era darle rodaje a muchos jugadores. De ahí hubo muchos cambios de un partido al otro, pero bueno, el objetivo era ese, que todos jueguen, alcancen un ritmo de internacional, y obviamente a pesar de los cambios no desentonó Argentina, pero bueno, esto es trabajo y hay que seguir trabajando.
5: Con Australia se escapó por nada, es una derrota prácticamente victoria.
7: Sí, aparte fue de menor a mayor porque se acercaron al final sobre el tanteador, sí, sí. Pero bueno, suficiente, los chicos seguramente han dejado todo en la cancha como hacen
5: más
7: siempre.
5: Que suficiente, sí.
7: Y bueno, hablemos bien de nuestro futuro, ¿no? Por eso lo traje a colación.
1: Muy bien, así me gusta. Quiero a la Liga de Rugby Social que sepan nuevamente que posteamos todo lo que tiene que ver con el torneo de juvenil 2026 en su fecha número 3, ¿sí? Así que bueno, ahora quiero hacer una mención, ¿sí? Que tiene con darle la bienvenida a Canal 13 CCC Sports de Tucumán, que incorpora en su grilla 22 yardas rugby los miércoles de 15 a 16 horas y se repite los jueves de 16:30 a 17:30 horas. Desde Buenos Aires, un cordial abrazo a José Luis Díez, director de contenidos de la red más grande de televisión por cable en Tucumán y sus streams. A todos ustedes, Tucumán, hola, ¿qué tal? Muchísimas gracias por conocer a 22 Yardas Rugby, quedarse y escucharnos. ¿sí? Así que bueno, dicho todo esto, ahora sí vamos al interior, vamos a hacer esos viajes que a mí
7: viajemos,
1: me gustan.
7: Dale.
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1: Así continuamos con la dinámica de este programa porque se jugó la Copa Ibeco Ortega. Vamos a viajar a Tucumán, mi querido Tucumán, un saludo y un beso enorme. Ustedes saben que estamos allí siempre con el ojo expectante. Se jugó lo que es la fecha número 6, muchachos, en donde Universitario perdió con Tucumán Rugby 24-32, Lince perdió con Wirapuca 31-34, Los Tarcos ganó a Jockey Club 28-20, Natación y Gimnasia perdió con Tucumán Lawn Tennis, ¿sí? 42-49, y el que queda libre es Cardenales Rugby Club. En pantalla están todos los flyers, estamos pasando, ¿sí? Tucumán Rugby se acomoda en el primer lugar de la tabla con 22 puntos, Natación y Gimnasia con 19 puntos, Wirapuca con 16 y se acomoda en el cuarto lugar Tucumán Lawn Tennis con 15 puntos. La próxima fecha anota mate, termo, bizcochito, toda la familia la quiero en el club, comprando en el kiosco.
7: Pagando estacionamiento, guardar el auto dentro del
1: club. Estacionamiento y dándole la moneda, el billete, lo que sea, a las personas que les cuidan los coches, ¿ok? Se jugará el 15 y el 16 de mayo. Próxima fecha, la que te voy a contar ahora, la número 7. Anda a ver a Tucumán Rugby, que se va a enfrentar a Natación y Gimnasia. También Cardenales con Jockey Club, Lawn Tennis con Lince, Wirapuca con Los Tarcos. Libre va a quedar Universitario. Así que le agradezco a los chicos de Scrum 5 de Tucumán, que son mis amigos grosísimos. Y ahora sí, vamos a comenzar con la Copa de Oro del Anual Tucumano de Primera B. Y en 22, obvio, te lo vamos a contar. El detalle lo marcó la no presentación de Cobras y Santa Ana en primera e intermedia respectivamente, por lo que Monteros sumó 5 puntos sin jugar, ¿sí?
7: Mirá vos.
1: Se jugarán 5 fechas, es todo contra todos. Los 4 primeros de la Copa de Oro serán semifinalistas, mientras los equipos que ocupen el quinto y el sexto puesto se sumarán a los 2 primeros de la zona reubicación para los cruces de las semis en la Copa de Plata. Los restantes van a disputar la Copa de Bronce, ¿ok? Así que bueno, mira cómo quedó. La primera fecha, la Copa de Oro, Corsarios perdió con Aguará Guazú, que pasó por 22, Aguará, 28-54. Tafí Viejo le ganó a los Alisos, que también pasó por 22, 45-34. La Querencia le ganó a Coipú, 29-24. Y por la Copa de Plata, San Martín fue arrollador con Liceo, no le perdonó, 93-35. Monteros ganó por puntos, Bajo Hondo, escúchate esto, le ganó a San Isidro 43-34. Y por lo que va a ser la segunda fecha recién, van a jugar Aguará Guazú con Tafí Viejo, Coipú con Corsarios, Los Alisos con La Querencia, y por la Copa de Plata, Bajo Hondo con Monteros, Liceo con San Isidro y Cobras con San Martín. Estoy relojeando porque desde México nos están mandando saludos. Sí, aplausos, gritos y ovación desde México. Patricia Prince, abrazo enorme. Así que bueno, eso por un lado. Ahora, damos vuelta a la página porque salimos de Tucumán y nos vamos al torneo provincial entrerriano, del cual hay imágenes. Porque este 2026 se disputó lo que es la quinta jornada, muchachos. Por la zona 1, voy rapidito. Colón se impuso ante Curillú por 83-5. Cucu le ganó a Salto Grande 62-21. Y los Espinillos le ganó a Baimaca 48-5. Posiciones, el primer lugar de la tabla, ¿saben quién se acomodó?
7: ¿Quién?
1: Y Cucu con 20 puntos. Le sigue Colón con 19 puntos. Los Espinillos con 10. Curillú con 10 puntos también. Próxima fecha, 17 de mayo. ¿Qué vas a hacer?
5: ¿El 17 de mayo?
1: Vamos.
5: Vamos.
1: Muy bien,
5: el domingo.
1: Vamos porque se enfrentan los Espinillos con Salto Grande, Curillú con Cucu y Baimaca con Colón. Por la zona 2, muchachos, Gualeguay Central perdió con Jockey, no por mucho, 22-25. Mulitas perdió mal, 21-111 con Carpinchos. Vamos, muchachos, la próxima será mejor. Sí, Carpincho, mortal. Libre Central entrerriano. Las posiciones, Carpincho en primer puesto de ahí con 19 puntos, le sigue Jockey con 15, en tercer lugar de la tabla para Central entrerriano con 11 puntos, Gualeguay Central con 7, Mulitas con 2 puntos. Próxima fecha, ¿qué vas a hacer?
7: mirar rugby.
1: Muy bien, 17, prepara el bolso. 17 de mayo se enfrentan Carpicho con Central, Gualeguay con Mulitas y el que queda libre, Jockey. Así que bueno, muchachos, traté de meterle a full.
5: Qué competitivo, perdón, es el rugby entrerriano también.
7: Para los que están escuchando y siguiendo la columna de rugby
5: perdón,
7: interior.
5: Patria.
1: No, ningún perdón.
7: Es como un denominador ver que se juegan los partidos los domingos. Le contamos a la gente que no es habitual acá en Buenos Aires, pero en el interior es muy habitual. ¿Por qué? Porque más allá del partido de la primera va toda la tira del club. Van desde infantil hasta primera a jugar. Por eso se hace el domingo para que vayan todos.
5: Muy bien.
1: Bueno, quiero que sepan todos, muchachos, que vamos a saludar ahora a FM Oasis 92.7, que desde Tunuyán, Mendoza, cada martes nos retransmiten en vivo y en duplex. Sí, en Tunuyán, Mendoza, Wally. Porque desde Buenos Aires vamos a saludarlos entonces afectuosamente a Chiche Mansud, propietarios de FM Oasis 92.7. Ahora sí.
7: Y aprovechemos el momento para saludar a Multimedios Sin Límites, que en Altagracia, en Córdoba, nos retransmiten en vivo y en duplex. A ustedes. Vaya un fuerte abrazo a Rodolfo Torriglia y Silvia Esther Iglesias, gente apasionada por la radio y por el rugby.
1: Eso lo dijiste en Córdoba, pero ahora te voy a contar, Wally. Estamos enviándole un especial agradecimiento a nuestra primer repetidora, FM Renacer en Uruguay. Sí, Walter.
5: Fantástico.
1: Desde la Capuera Maldonado, los jueves a las 20 horas, nos permiten llevar más lejos el mensaje. A ustedes, Nicolás Fernández y Elena Correa, gracias totales por hacer que suene 22 Yardas Rugby en esa geografía, logrando que clubes en desarrollo, equipos en formación y veteranos encuentren su lugar.
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1: Héctor Osvaldo Álvarez nos dice: hola Patri y amigos, siempre junto a 22 Yardas Rugby. Abrazo, lo sé. Un abrazo fuerte.
7: Equipos de fútbol quieren hacer equipos de rugby. Platense es uno.
5: Uy, es una historia, sí, vi la noticia. Es una historia que viene de larga data, aunque dentro de la urba hay cierta resistencia. Exacto. Con el tema. Ya lo ha intentado San Lorenzo en el pasado, que tiene rugby en su club, pero bueno, yo no lo veo mal, realmente me parece abrirse un poco más y
7: ser flexible, ¿no?
5: Sí, y es un lugar en el cual me parece que va a ser bastante muy convocante.
7: Yo lo escuchaba al presidente de Platense, más allá de su situación geográfica, porque tiene mucho,
5: claro,
7: tendría mucho aval,
5: sí.
7: Habló también de los valores que por ahí nuestro deporte y tanto el hockey también reflejan, y bueno, quieren hacer parte de eso para volcarlo a todas las actividades del club.
5: Vos sabés que varios clubes de fútbol incorporan lo del tercer tiempo. Hay como una recepción a los dirigentes, sí, ahora es como, y yo creo que hasta suavizaría el tema picante que se da siempre en el fútbol, ¿no? El hecho de que el rugby participe. También Nueva Chicago tiene rugby dentro de su club.
7: Sí, señor.
5: Lo que pasa es que, bueno, hay que trabajarlo un poquito desde la urba. Eso,
1: tal,
5: ¿no?
1: Cual. Y bueno, y los resultados no van a ser inmediatos. Esto es un proceso.
5: No, como todo. Es un proceso, como todo,
1: sí,
5: obviamente.
1: Tal cual. Así que bueno, yo soy media reacia a esa idea, pero nada. Acá los que opinan fuertemente son ustedes.
5: Hablando, fundadores. La gente se entiende.
3: ¿Cómo jugar en el medio la idea de el rugby amateur con clubes profesionales en otros deportes?
1: ¿Cómo
3: jugaría eso?
7: Lo mismo hablábamos hace 20 años, cómo va a ser el amateurismo del rugby respecto al rugby profesional y el conviven. O sea, es una cuestión de proceso. Sí. O sea, la sociedad
3: pero
7: se
3: no en el mismo campeonato, porque bueno, vos tenés el rugby profesional por el lado del Super Rugby Américas y vos tenés los clubes amateurs que quieren seguir siendo amateurs si no les interesa ser profesionales. Ahora, en ese torneo de urba entrarían clubes profesionales en otros deportes, por ejemplo en el fútbol, que es el que mueve millones acá en el país, a jugar rugby en un torneo amateur. Entonces ahí no sé cómo conjugarían eso la urba, por ejemplo. Empecemos por la urba, ¿no? Porque estamos hablando de acá de Platense, que sería en la Unión de Rugby de Buenos Aires.
5: En una época ha habido, a ver, hablemos abiertamente de todos los temas.
1: Sí,
5: la resistencia viene por el lado que ha habido, que San Lorenzo participó en el rugby empresarial en algún momento, y al participar las hinchadas la cosa se puso un poquito espesa de alguna manera, Y entonces se decidió por el momento apartarlo de ese lugar porque estaba generando inconvenientes serios.
7: Tienes que educar a la gente.
5: Exactamente. Entonces, y aparte hay una cosa no menor para los clubes, porque Platense puede tener la muy buena intención de incorporar el rugby, dice yo tengo este proyecto, pero después vos tenés que incorporar toda la tira. No es solo el plantel superior, los juveniles, infantiles. Los infantiles. Las exigencias pasan a ser otras.
7: Sí, sí, podría hacerse pensando en Mozart y a futuro, sí. Arrancar con las bases, con infantiles,
5: claro,
7: y después ver
5: menor a mayor.
7: Vas educando a la misma gente que es la que va a crecer y
5: tal cual.
1: Muy bien.
7: Sentarnos arriba.
1: Quiero decirles que está Agustín Greco Copelo desde Entre Ríos, que acá vamos, en Entre Ríos es habitual que los clubes que eran puro fútbol hoy en día tengan mucho rugby. De hecho, acá en Victoria, el Club Atlético Sarmiento, tenemos escuela de rugby. Gracias por tus comentarios.
5: Buen dato.
1: Quiero contarte también que nosotros nos ocupamos, como ves, de todo el rugby del interior. Hay un curso de referato, curso de nivel 1 World Rugby, modo presencial, parte práctica, región Costa del Uruguay, el domingo 17 de mayo. Anota a Gus, 8:30. Duración 1.30 horas aproximadamente, participación en partidos del torneo femenino. Va a ser en Carpinchos Rugby Club, tenés que llevar silbato y ropa deportiva y va a estar, el disertante va a ser Diego Lugovitsky, abierto a todos los que quieran participar. Esto tiene que ver con la Unión Entrerriana de Rugby.
5: ¿Puedo acotar algo con respecto a eso? Podemos también nosotros desde este lugar invitar a todos los que nos escuchan y nos ven a que todas las dudas que tengan sobre reglamentos o jugadas determinadas en algún partido, el que sea, obviamente que se puede dar en los torneos de la urba, como también en los torneos, en los diferentes torneos del país, que nos escriban o nos pregunten directamente,
1: sí,
5: o llamen
1: acá,
5: al aire
1: acá,
5: y
1: sí.
5: Entre todos vamos a aclarar los temas.
1: Escuchen,
5: están todos
1: esto.
5: Invitados.
1: Bien lo dijo Walter, 11-22-627728. Agus, escribí 11-22-627728. Podés escribir todas tus dudas, todo lo que vos quieras disipar en cuanto a referato. ¿Viste el partido de anoche? Ok, ¿no te quedó claro una jugada? Preguntásela a Walter, es una eminencia.
5: A todos, a todos.
1: No, pero para hablarlo, sí. Para no mezclar. Referí. Tenemos la voz autorizada, así que bueno, acá lo tenemos a Walter, que puede darnos la data fija. Así que bueno, todas...
7: Sí, en cuanto a reglamento y reglas, más indicado usted, después podemos opinar todos al respecto.
1: Exactamente, para no mezclar y después todos opinamos, bueno, pero...
7: antes de pasar al próximo bloque, déjame saludar a Agustín Greco, jugador de Curupaití. Si hay una persona que entendió el compromiso del rugby, es él. No faltó nunca, siempre presente, no importaba cómo, pero estaba en el club. Así que bueno, te mando, Agustín, un fuerte abrazo.
1: Mucha gente conectada, viene ahí, 22 sigue creciendo. Muchas gracias, porque en las redes estamos muy fuertes, los vengo siguiendo. Tenemos la página en Facebook, no para de crecer, 22 Yardas Rugby, Radio y Televisión. Además, el Instagram, sí, 22 Yardas Rugby, es tremendo, chicos. Crecimos exponencialmente esta semana, también pegamos otro batacazo.
7: ¿Cómo seguimos?
1: Así que bueno, y seguimos de la mejor manera.
7: Vamos,
1: dale,
7: ahí
1: nomás.
7: Vamos,
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1: Muy bien, Wally, es todo tuyo el aire.
5: Le damos al top 14 de Francia, que está intensísimo, Bueno, Clermont le ganó 45-14 a Perpignan y Bauti Delgui hizo un try. Bayonne le ganó 40-38 con Bordeaux y Rodrigo Bruni en Bayonne hizo un try. Montpellier, la noticia del fin de semana.
7: A verla.
5: 59-7 a Montauban, pero la noticia es que justo Picardo, jugador de los Pumas, hizo 4 tries y se convirtió en el primer jugador en la historia en marcar 4 tries en un partido.
3: Tremendo. Una maravilla.
5: Maravilloso.
7: Sigamos.
5: Stade Français, 59-17 a Lyon. Toulon, con un try de Tomás Albornoz en la apertura, perdió 51-27 con Toulouse. También hubo un try de Santi Chocobares. Po le ganó 27-15 a Castres. Y el 10 de mayo, el domingo, jugó Racing 92, que perdió 24-26 con La Rochelle. Te digo las posiciones.
1: Dale.
5: Las que de los que clasifican. Obviamente Toulouse va cómodo con 82, Montpellier 70, Po 69 y Stade Français 68.
7: 8 tries de argentinos en una fecha al top 12. ¿Qué te genera eso?
5: Tremendo. Una alegría. Lo que hablamos la otra vez, imaginarse un top 14 francés sin argentino es como que no tiene sal.
7: Ya no sale.
1: Exactamente. Fabi Gijena, Agustín te manda saludos. Y bueno, sí, está anotando el WhatsApp 11-226-27728. Todos los mensajes ahí. Si no, en Instagram escriben y yo los leo al momento.
5: Ahora,
1: y
5: ahora sí. ¿Te digo la próxima fecha?
1: Sí. Dale, obvio.
5: Juegan el 16 de mayo, Po, Clermont, Castres, con Montpellier, Lyon, Bayonne, Bordeaux, con Perpignan, Montauban, Stade Français, Racing 92, Toulon y La Rochelle con Toulouse.
1: Muy bien. Muchachos, ahora sí, déjame meter un chivito programa de organización pedagógica del rugby infantil, lunes 18 de mayo, módulo 2, acreditaciones, 18:45, charlas 19 horas, provincial, ingreso por 27 de febrero. Inscripciones a través del coordinador de tu club o un administrador @urg.org.ar. Sí, esto tiene que ver con la Unión de Rugby de Rosario, te vas ahí o te venís a la página de 22 que tenés toda la data. Ahora sí.
3: Tucho. Pasamos una vueltita ya que seguimos en Francia, el Pro de 2 rápido.
1: No, dale, ¿no? Vamos salteado, sí. Vamos al Super Rugby América, contame un poco.
3: Vamos al Super Rugby América. Para
1: Habló Legui, exactamente. ¿Lo querés que lo escuchemos?
3: ¿Cómo no?
7: ¿Qué dijo?
3: Y después te cuento.
1: Legui, pasame a Legui. Es.
3: Yo tengo una pregunta más técnica para los que no estamos tanto en la estrategia. Sí. La idea de poner a Rentel de 10 y a Farisé de 12, ¿a qué se debió? ¿Qué tipo de mejora buscabas en el juego?
11: No siempre es por una cuestión de buscar mejora, porque creemos que es la mejor combinación para este partido. Rentel, son diferentes perfiles de 10, donde Rentel... entendemos que Rentel para este partido era la mejor opción de 10 y Farise la mejor opción de 12, así que no hay mucha vuelta de historia. Simplemente pensábamos que de esa forma podíamos generar más caudal y más contenido en el juego y bueno, que de hecho por momentos se hizo, pero bueno, por momentos en términos defensivos estuvimos desconectados y eso hizo que se provocaran muchos quiebres, sumado a la virtud de Tarucas, de muchos quiebres de Tarucas. Entonces, como que ayudamos un poco y facilitamos un poco el ataque de Tarucas también.
1: Gracias. Muy bien, tirame el partido nomás ahora, porque lo que yo te quiero preguntar, Gavito, vos que estuviste ahí, ¿qué es lo que más te gustó del partido o cuáles son los momentos más
3: fue
1: destacados?
3: Fue terrible, porque fue palo y palo. O sea, vos veías, marcaba Pampas, marcaba Tarucas, marcaba Tarucas, marcaba Pampas, marcaba Tarucas, marcaba Pampas. Era, yo hago ravioles, ella hace ravioles. Era eso. El primer tiempo fue eso. Y se rompió la paridad con un penal de Stefano Ferro en el minuto 40, pasadito el minuto 40, que cosa que el primer tiempo terminó 29-26. Pero vos veías la forma de jugar de cada uno. No sé si hablar de errores defensivos, sino de virtudes también del ataque. Hubo dos tries, por ejemplo, de Tarucas, de casi de arremetida, donde uno solo se mandó y se llevaba puesto lo que querían taclearlos en dos ocasiones. Un primer tiempo que la verdad nos miramos y entre todos decimos, che, qué buen partido. Porque uno dice, un lunes a la noche, frío, qué voy a ir. No. Había que ver, porque era un partido para ver.
7: No realmente. Comparto mucho con vos el 100% lo que estás diciendo, es una realidad lo que vos viste. Los dos fueron con la actitud de juego y a marcar los tantos que marcaron. El que fue más viable fue Tarucas en lo que respecta a la facilidad con que hacía los try. A Pampa le costaba mucho, pero
3: sí.
7: A la hora de ver un partido, lo mejor fue esto, porque me llené de tries. Sí. A la hora de analizar un partido era lo peor, porque los dos tenían muchas falencias a la hora de reposicionarse en defensa, de ahí a que el otro equipo hizo muchos tries. Y volviendo a la pregunta que le hiciste al entrenador, a
3: Legui.
7: Sí. Yo te conozco y no fue casual esa pregunta, porque el chabón cambió el centro y una apertura. ¿Sabes por qué? Pensando en el, porque mide al rival y no las virtudes de su equipo. Pasa mucho eso, cambiar de postura pensando que el otro va a hacer tal cosa, pero antes te habría, mi opinión, no sí, estoy sí, haciendo bien, juicio, es nada válida, por el estilo, sí. Él sabe mucho más que yo. Antes yo priorizaría mis virtudes y que se preocupe el otro.
3: Vos sabés que yo cuando veo la formación el domingo, cuando la Warner nos manda la formación, yo miro y digo, qué raro, Rente de 10 y Farisé de 12. Cuando yo hubiera esperado quizá Farisé de 10, como venía siempre, y Rente el de 15. Pero ¿qué pasa? Está Tobias Wade, que es un monstruo, sí, como fullback, tiene un futuro enorme, sí, como
5: está
3: fullback.
5: En su prime. ¿Eh? Está en su prime ahora.
3: Sí, sí, tiene un futuro enorme. Entonces, no ibas a sacar a Tobias Wade para poner otra apertura. Entonces, quizá lo más lógico, cuando vos querés tener dos aperturas en la cancha, es 10-12. ¿Sí? Sí. Me sorprendió. O sea, ese cambio de Farisé de 12 está bien. Rentel como apertura, y digamos que Farisé como segundo apertura. Esa fue la idea. Pero claro, yo quería ver en qué me decía Legui, qué había craneado él con el tema del cambio, qué buscaba. Bueno, mucho no quiso largar tampoco, porque como que se sorprendió con la pregunta. Y muchas veces el entrenador se tiene esas cosas en la cabeza que no te las va a decir.
5: Quedó pensando unos segundos, quedó pensando. Y yo, otra cosa que creo que al provocar ese cambio, provocó un desajuste defensivo.
1: Claro.
5: Porque me parece que no están acostumbrados a jugar en las posiciones, sí, y eso te genera espacios. Vos dijiste algo importante. Pasaban los jugadores y fallaba el tackle. Y acabo de ver una jugada en que cuatro jugadores no pudieron parar a uno. Uh-huh.
3: Sí.
5: Entonces, ese tipo de cosas es el desajuste que le provocó tal vez invertir los roles, ¿no?
7: Muchas veces el tema de respetar los jugadores de partido a partido, más allá de lo que cumple cada uno, hay un tema de afinidad, de confianza con los que están al lado, que es lo que dice Walter.
3: También,
7: le pones una figurita nueva y obviamente tengo que confiar, pero no va a ser lo mismo, el time es otro.
1: Obvio, claro. Lógico. Bueno, vamos a ver qué sintió un jugador de Tarucas. Javito, lárgate nomás.
5: Un par de golpes.
3: Tiene una pena, se le fue ahí nomás en los últimos minutos y no pudo entrar la última. ¿Qué sentís del partido? ¿Cómo lo viviste?
12: Sí, una lástima. No, la verdad es que fue un partido muy parejo, palo por palo todo el partido. Podría haber sido para cualquiera, nada. Tuvimos la mala leche que pegó el palo esa última pelota. Pero sí, nada, muchos errores, también cosas buenas, pero nada, cosas para ver y laburar en la semana, por suerte tenemos tiempo ahora. Y así metiéndole.
3: ¿En qué momento sintieron que se les iba el partido de las manos? Más allá de la última pelota la que pegó en el palo.
12: Oh, me parece que siento que el equipo todo el partido sentía que lo teníamos. O sea, lo demostramos en la última pelota.
3: Sí.
12: La fuimos a buscar, tuvimos el penal, que mala leche, pegó en el palo,
3: sí,
12: puede pasar.
3: Sí, una pena, pero bueno, ahora una semana de descanso y a recomponer la cabeza principalmente.
12: Sí, nada, por suerte tenemos tiempo para laburar, para entrenar y seguir metiéndole.
3: Bárbara, muchísimas gracias.
7: Muy bien.
1: ¿Cómo fue la sensación que vos percibiste de los chicos de Pampas?
3: A ver, Faustino estaba con una bronca, creo que no quería hablar. Pero bueno, lo designaron a él para que fuera a hablar con la prensa y fue a hablar y se notaba la bronca de haber perdido el partido. Cuando yo le pregunto eso, ¿en qué momento sintieron que se les iba el partido? Es porque en los últimos minutos, o sea, previo a la salida, cuando pasa al frente Tarucas estaba atacando, tiene un scrum, se resetea, vuelve a tener un scrum, y en la tercera posibilidad, en vez de pedir un scrum o de ir a jugar al line, me sorprendió que decidieran patear al arco, al H. ¿Por qué? Porque al patear al H les quedaba un minuto todavía para jugar y le iban a dar la salida a Pampas, ¿sí? Eso es algo que estamos hablando ahí con algunos amigos en la platea. Me sorprendió eso, pero también el tema era ver que Pampas no podía salir en esa jugada, porque pues se reseteaba el scrum, no encontraba la forma de salir. No sé si se sentían frustrados, sentían bronca en ese momento. Quizá, o sea, les vino bien que pateara los palos. Y por eso le pregunté si en ese momento, cuando entró esa... O sea, no le quise preguntar puntualmente, pero si en algún momento sentían ellos que que el partido se estaba yendo de las manos en esos minutos que estaba atacando Tarucas. Después

0: ¿Tres traes?
1: Bueno, sí, muchas gracias. Por desgracia entré por una lesión de un compañero que es Facu. Pero bueno, lo que me tocó entrar, pude hacer el trabajo que venimos laburando. Y nada, hoy pagó el esfuerzo que venimos haciendo. Si bien no se nos vienen dando los resultados, hoy dimos la talla y pudimos sacar el partido adelante.
0: Fue durísimo el partido, ¿no?
1: Sí, realmente un partido muy duro, mucho contacto, mucho movimiento de pelota, realmente muy duro.
0: En esa última pelota, la que terminaron con los puntos que les terminaron dando el triunfo, ¿podrían haber intentado un scrum más, seguir jugando en el campo de ellos, o por algún motivo decidieron ir directamente a los palos?
1: No, fue decisión de todo, de ir a los palos, sumar y llevarnos los puntos que necesitábamos. Sabíamos que después venía una salida durísima, pero nada, las pudimos sacar adelante.
0: Estaban todos rezando, ¿no?, en la última patada.
1: Sí.
0: Menos mal que dio en el palo, ¿no? Bueno, muchísimas gracias, felicitaciones por el triunfo.
1: No, gracias a usted.
2: Bueno, a Santiago Heredia se lo vio un poco más.
0: Tres tries.
2: Feliz.
0: Tres tries, estaba feliz.
2: Olvídate. ¿Cómo? Sí.
0: Encima entra por la lesión de Facundo Cardoso, entra la primera pelota que toca, try. Listo, está bien, listo. A veces pasa, la primera pelota que tocas es try, pero tres tries en el partido no es una cosa habitual. Claro. Pero bueno, como hablamos antes, fue un festival de tries el partido. Y eso que yo le pregunto fue por qué no hicieron correr el reloj, ¿sí?, con otro scrum. Intentar, claro, que seguían corriendo los minutos, cosa que la última pelota te quedara vos.
2: Sí. Uh-huh.
0: Pero bueno, me da la sensación que no me lo quisieron decir, pero ya estaban cansados, ya era minuto 79, cuando pateó, sí, a los palos, ya no querían saber más nada, y dijeron, bueno, sumamos tres puntos, prefiero tres puntos seguros, que estoy ahí en los palos y vemos qué hacemos en defensa.
2: Ahí se está viendo.
3: Aparte, vos sumás los tres puntos y la salida la volvés a agarrar la plata vos. Seguís,
0: claro,
3: de posición, podés controlar el partido. Claro. Pero yo quiero rescatar de los dos equipos la intensidad que tuvo este partido, más allá de los errores defensivos que yo vi. La intensidad que tuvo este partido, la lealtad con la que se jugó,
0: sí,
3: lo físico que fue, no hubo tarjetas amarillas.
0: Es verdad.
3: Entonces, no es poca cosa mantener el ritmo que mantuvieron y no haber cometido repeticiones de error, repeticiones, exacto, penal y lograrse una tarjeta amarilla, porque una amarilla en este partido, un jugador menos, definía muchas cosas.
2: Muy, sí, bien, muy bien ahí. Martín Cipriani, te estoy viendo, saludos para vos. Héctor Osvaldo Álvarez, de Biguar Rugby Club, ok, mañana te estoy llamando, ¿sí? Así que bueno, ahora sí vamos a ver lo que dijo Ignacio Cerruti de Tarucas. Hace tu magia.
0: Ignacio, un triunfo impresionante hoy.
4: Sí, la verdad que un partido muy duro. Venía a jugar acá, se hace muy difícil, aparte con la racha negativa que traíamos. Pero bueno, creo que el equipo salió a jugar a lo que hizo durante la semana, a lo que planteó, y salió. Ganamos por suerte, así que contento.
0: ¿En algún momento pensaron que se les podía ir de las manos?
4: Y estaba muy parejo, la verdad, el partido, muy palo a palo. Hacíamos un try, ellos no hacen otro. Estábamos ahí, el primer tiempo nos fuimos tres arriba por poco, pero bueno, creo que confiamos en lo nuestro, en lo que hicimos durante la semana, como te digo, y así lo pudimos sacar.
0: Vos quedaste como uno de los héroes porque sos el que sumó los últimos puntos.
4: Sí, me tocó entrar y por suerte patear el último penal, así que bueno, lo que sirve para el equipo siempre está bien.
0: En esa última jugada, cuando vos pateaste los palos, ¿se podía haber intentado hacer un scrum más como para mantenerse en el campo?
4: Estábamos con la última decisión ahí, si íbamos los palos o al line, y bueno, la verdad que estábamos justo a dos puntos abajo, así que decidimos palo y por suerte se pegó.
0: ¿Prefirieron sumar antes que arriesgar?
4: Sí, intentamos sumar, era lo que teníamos en mente, así que por suerte se dio.
0: Bueno, felicitaciones por el triunfo.
4: Muchas gracias.
2: Muy bien, qué lindo verlos a los chicos.
5: El resultado, sí, le dio la razón.
2: Sí, obviamente.
5: La buena elección.
2: Obviamente.
0: Sí, el resultado sí, pero el haber cometido el penal y estar rezando para que la pelota no entrara, y cuando no era tan difícil hacerla entrar, está bien.
5: ¿Quién le aseguraba los puntos siguiendo?
0: Nadie te aseguraba que, claro, jugando otro scrum hacías correr el reloj y podías sumar puntos. Quizá marcabas un try, quizá no. Quizá ni siquiera tenías un penal, cometías un error, claro, era salida desde ahí para Pampas. No se sabe. Eligieron, ya está, eligieron, sumaron y se le arriesgaron al final. Cabe recordar también que en el minuto 70, cuando entra Ignacio Cerruti, pateó los palos y erró un penal. O sea, un penal errado por cada uno.

0: Ah, mira.
1: De cada lado también. Con lo cual no es todo decir, bueno, erró Farisé en la última. Pues ellos también, de haber acertado los dos, el resultado habría sido el mismo, un punto arriba.
0: Uh-huh. Muy bien. Hermoso, hermoso este bloque, pero no quiero dejar de decir que para Goya Rugby Club, que pasó Diego, el presidente, hace dos semanas atrás, hay una venta de pollos que tiene que ver con la juntada de plata para los chicos poder viajar, ¿sí? Es a beneficio del viaje de Goya Rugby Club. El valor es de 16.000 pesos. Retiran en el Club Unión a partir de las 12:30 horas. Lleven recipientes, así que todos juntos para los chicos, por los chicos y obviamente por el rugby. Además, viajemos porque quiero contarles que en Charoga Rugby, allá en Santo Tomé, ¿se acuerdan que vino el fundador de Charoga Rugby Club a 22 en exclusivo? Bueno, en Santo Tomé, Santa Fe, se va a producir el segundo encuentro regional M12 Antonio Silonca. Tiene que ver con rugby infantil, por supuesto. Será el sábado 16 de mayo, justamente en Charoga Rugby Club. Bueno, también hay encuentro de veteranos. Ojo con eso, que me encanta. Por favor, les pido, vayan, porque no hay nada más lindo que ver el rugby de veteranos. De ahí salí yo. Así que en Manqué seguimos creciendo, dice veteranos más 35, ¿sí? Así que bueno, tienen el flyer, tienen todo. Se me va el tiempo. ¿Qué decirles? Yo lo disfruté al programa. Les agradezco todo lo que hacen por este deporte que todos amamos. Les agradezco el cariño hacia esta humilde persona, hacia mi equipo y bueno, y hasta hacia este programa, que lo demuestran con los likes a través de todas las publicaciones que hago. Mañana va a estar todo subido en las redes de 22 Yardas Rugby y por supuesto en las redes de toda la emisora, porque estamos en la mejor, en Sónica, muchachos, en la RZ como corresponde. Wally, ¿lo disfrutaste?
2: Tremendamente.
0: Muy bien,
2: señor. Encantador fue. Charming.
0: Muy bien. Gaby, ¿lo disfrutaste?
1: Totalmente.
0: Fabito Gijena.
3: ¿Se pelota?
0: Che, los forward no se ríen. Seriedad. Bueno, y yo nada, amarlos, o sea, los amo.
3: ¿Vos lo disfrutaste?
0: Yo soy feliz. Soy feliz, hace 13 años que le encontré sentido a mi vida. Hablar y hacer algo por ustedes y por todos aquellos que construyen una buena vida para todos. Y
2: que
0: yo,
2: no se corte. Que,
0: chao, no, nunca, jamás.
3: Éxito.
0: ¿Me ibas a decir algo?
1: Sí, no, la próxima fecha es Super Rugby, este fin de semana no hay.
0: No hay, listo, chao, besito. Listo. Nos vemos, adiós, bye. Buenas noches para todos. Y ahora cantamos.

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